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1: Las 19 horas y 22 minutos.

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1: Las 19 horas y 31 minutos.
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1: Las 19 horas y 58 minutos.
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1: Son las 5 de la madrugada y 58 minutos.
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1: Son las 6 de la mañana y 58 minutos.
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1: Son las 7 de la mañana y 28 minutos.
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0: 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Aquí en Moderna Radio Papá, 8 en punto de la mañana.
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1: Son las 8 de la mañana y 59 minutos.
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1: Son las 9 de la mañana y 28 minutos.
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1: Las 10 de la mañana y 30 minutos.
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1: Las 11 de la mañana y 29 minutos.
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1: Las 11 de la mañana y 57 minutos.
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1: Las 11 de la mañana y 58 minutos.

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1: Las 12 horas y 28 minutos.
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4: No podía faltar nuestro personaje Chingolo.
5: Hola, tío.
4: Hola, ¿qué tal? Caramba, ¿te ves esa bolsa?
5: ¿Para qué?
4: Para ver, pues, ¿qué tiene? Ay, caramba, es una pelota de fútbol. ¿Qué más? Una camiseta.
5: De la Alianza.
4: Ah, tú eres aliancista también.
5: Sí, sí.
4: ¿Qué más? A ver. Ay, caramba, qué bonito, un nacimiento, qué lindo. ¿Quién te ha hecho ese regalo?
5: Mi tío Marcelino.
4: Ah, ya, mi primo, ¿sí?
5: Sí.
4: Ay, caramba.
5: Es que me llamó por, ¿cómo se llama? Por el celular.
4: ¿Que ya tiene celular?
5: No, por el celular de mi vecina.
4: Ya.
5: Me dijo, Chingolo, vente a la radio porque tengo tu regalo de Navidad para ti.
4: Pero ya la Navidad, bueno. Bueno, la fecha especial de Navidad ya pasó.
5: Sí, pero nunca es tarde para recibir un regalo como el que me han, que me ha hecho, especialmente mi tío Marcelino.
4: Ay, ay, ay, ay. Bueno, pasaba por la cabina para...
5: para mi otro regalo.
4: ¿De quién?
5: De parte tuya, pues.
4: De parte mía. Ay, tú sabes que de todas maneras te voy a hacer ese regalo para ti, para tu perrito pellejo, para tu abuelita María, ¿no?
5: Sí, pero ¿por qué no? Pero ese regalo, que sepa la gente que siempre me lleva tú a la cachina. Todo lo que me compra es de segunda. Mírate, estas zapatillas que tiene, mira los huecazos que tiene, ya estoy pisando el piso, todo ya lleno de tierra, de piedra. Cuando me llevas a comprar, me dices que voy a llevar a un gran bazar.
4: Bueno, la cachina es un gran bazar.
5: Sí, pero tú de segunda, pues, de tío Ronco.
4: Ya, mira, tengo unos ahorritos ahí que estaba guardando para...
5: ¿Para qué?
4: Para comprarte algo bonito, tu camisita, tu polito, tu pantaloncito, tus zapatitos.
5: ¿Zapatos no?
4: ¿Zapatos no?
5: No, zapatillas.
4: ¿Zapatillas por qué?
5: ¿Por qué? Porque yo soy un pelotero de primera, pues.
4: ¿Te gusta el fútbol, no?
5: Sí, me gusta el fútbol y pienso ser como Pelé.
4: ¿Como Pelé? ¿Y tú sabes de Pelé?
5: Sí, porque a veces llego tarde a un asunto y digo, uy, me Pelé.
4: No es eso, bueno, vamos ahorita, vamos, estás interrumpiendo la programación.
5: Ay, perdone.
4: Y que por favor saluda a los oyentes de Moderna.
5: De Moderna Radio Papá para todo el mundo.
4: Eso, para todo el mundo.
5: Y un saludo cariñoso, de forma muy especial, a todas las señoras, a todas las señoritas, a todas las niñas y...
4: También a los varones.
5: Ya, también a los señores, a todos, y estoy buscando padrino.
4: ¿Padrino para qué?
5: Para mi bautizo.
4: ¿Cómo? ¿Que tú no eres bautizado?
5: Y llegué al bautizo, pero llegué tarde porque ya el cura se había tomado todo el agua bendita.
4: Es mentiroso, ya. Vamos.
5: Ya, entonces continúen ustedes. Pasándola bien, muy alegres, escuchando, escucharnos.
4: Ya te escucho.
5: Moderna Radio Mamá.
4: Papá.
5: Así. Papá. ¿Cómo dices tú?
4: Para todo el mundo.
5: Sí, para todo el mundo. Los saludó Chimbolo. Chao.
4: Chao. Seguimos con la programación más positiva que tenemos para ti en todas las 24 horas, por supuesto, con Moderna Radio Papá. ¡Claro!

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1: Las 13 horas y 58 minutos.
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1: Las 14 horas y 29 minutos.
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1: Las 17 horas y un minuto.
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1: Las 17 horas y 30 minutos.
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2: 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Ya va llegando la noche porque se acerca a las 6:00 p.m.
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